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Señoras y señores, ahí estábamos escuchando ese buen tema musical. Claro, la Radio Magistral en vivo y en directo, como siempre, para toda nuestra audiencia, toda la gente que está acompañándonos en sintonía. Sí, les enviamos un cariñoso saludo, un cariñoso abrazo. Cuídense. Sí, saludos para este fin de semana, cierto, fin de semana que va a estar bastante interesante. Por lo menos el pronóstico del tiempo destaca buenos augurios. Vamos a tener temperaturas que van a estar entre los 4 y 7 grados mínima y los 15 y 16 máxima. Claro, así que ya están invitados hoy día, chiquillos. Invitados absolutamente. Muy bien, amigos, ya a esta hora tenemos una temperatura cercana a los 9 grados. Y obviamente le vamos a hacer la invitación para que nos mande su petición musical. Saluditos, porque hoy es viernes, nuestro cuerpo lo sabe, chiquillos. Nuestro cuerpo lo sabe. Así que, muchachos, todos invitados en el día de hoy. Perfecto, pues. Oye, ¿nos vamos con la música? Sí, vamos a seguir de inmediato con esta gran compañía, Rosita de Olivo.

Ahí estaba, 20 horas 27 minutos. Claro, acompañándoles en esta edición del programa, ¿cierto? Su radio magistral en vivo y en directo. Le vamos a hacer la invitación para que nos mande su petición musical, su mensaje también. ¿Ah? 45-251-31-28, ¿cierto? Claro, su radio amiga. ¿Ah? Como siempre lo sabe usted, tiene la posibilidad de...

escucharnos a través de la 93.9, también a través de la aplicación. Sí, Radio Garden. ¿La conoce, no? Sí, por Radio Garden ahí usted nos puede escuchar, no hay problema, como siempre. Sí, pues, y estamos muy contentos y felices porque estamos ya conectados con ustedes en este día y en este viernes. ¿Ah? Viernes maravilloso, fin de semana. ¿Ah? Fin de semana que nos invita a disfrutar. Por ahí hay varias personas que están disfrutando hasta ahora, lo están pasando re bien, chiquillos. Saludos a los amigos. ¿Cómo se llama?

Claro, las familias, pues hay que saludar a las familias, muy bien. Saluda a todas las familias que escuchan La Magistral, dice por acá. Ya, pues, pero partamos con la suya, pues, amigo. Oye, quiero saludar. Mira, pues voy a partir por un amigo que hace poquito me mandó un mensaje. Saluda a todos los chiquillos, los Mallorca. ¿Ah? Saluda a los Mallorca, chiquillos, allá en Nil, pero solamente. En todos los sectores por ahí, chiquillos. Saludos para los Mallorca. Sí, sí, saludamos ahí a los chiquillos también, ¿eh? ¿A quién más? ¿A quién dicen por acá? Saludos para todos los... Ah, para la familia de mi señora, los Martínez también, porque esos son hartos, ¿eh? Esos son hartos, y increíble, pero cierto. ¿Ah? Saludos para los Millaleos también. Mande un mensaje ahí, saluda a su familia, claro. Saludos para todos mis parientes, los Rivera, Valle Barría, Parrucacharo, Corriente Blanca, Comode, por allá por Rapanilagüe también, por ahí algunos Rivera, ¿no? Sí, varios por ahí en esos sectores. Así que desde acá le mandamos saludos grandes para ustedes. Ya, muy bien, nos vamos con la música.

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2: Es la hora 20:38 minutos.
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0: Miren qué lindo, ahí estábamos escuchando Amaneciendo a Casa de los hermanos Guzmán, ¿eh? Buena, buena, buena, buena. Ahí está, por supuesto, esta gran alternativa musical, ¿no? Después están Los Placeres de Mostazal, al son de Los Placeres, ¿cierto? Que también nos habían pedido también por ahí Los Dinos del Valle. Ah, ya. Quiero Ser Tu Lucero. Muy bien, pues ahí son bastante las peticiones musicales que nos tienen. Nuestros queridos amigos que están en sintonía. Buenas noches desde Cholcholo, escuchando la buena música. ¿Me podría programar un tema? Dice por acá. Tarago,
1: el cantinero.
0: A ver qué dice. Uy, se me cerró. Ya le vamos a dejar programando los temitas que me están pidiendo, ¿cierto? Cuando empiece Patito ahí, yo le voy a mandar las rancheras tropicales, ¿cierto? Sí. Ahora estamos con los cumbiones, con las rancheras antiguinas. Ah, claro. Pero ya estoy haciendo la lista completa para enviárselo, porque tenemos los bailables de fin de semana también hoy día. Claro, para que no se mezclan las canciones, ¿ya? Así que no se preocupe, amigo, desde Cholchol. Saludos para usted con mucho cariño. Ya lo tenemos dentro de la parrilla. Ya, muy bien. Y seguimos con más canciones. Aquí están Los Dinos del Valle.

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1: Es la hora 20:58.
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Muy bien, hoy qué lindo tema, chiquillos. Qué cosa más buena estar disfrutando de esta buena música. Pero ya todo tiene su momento, su lapso, chiquillos. Así que es hora de comenzar a despedirnos ya. Bueno, pero la invitación es también para que ustedes se peguen una vueltecita más ratito, ¿cierto? En los bailables de fin de semana, porque ahí va a estar nuestro querido colega Patito Mix Show, listo para acompañarles también. Así que le invitamos a que sigan la sintonía junto a esta gran alternativa musical llamada, por supuesto, Radio Magistral FM. Sí, pues chiquillos, de verdad, con mucho cariño siempre le invitamos a ustedes a disfrutar de nuestra programación. Estoy buscándola ya aquí porque después yo me voy a quedar afuera. Sí, pues igual yo llego tarde a la casa todos los días, pues chiquillos. Y cuando llego ya están todos acostados ya. Vamos a estar a esta hora 9:30. ¿Qué vamos a estar haciendo ya? ¿Sí o no? ¿Sí? No, y de repente tengo que llegar a golpear la puerta. Uy, prefiero andar con ella. Chiquillos, saludos para ustedes. Nos vamos a ir con el compa Eleodoro.

0: Es la hora 21:31 minutos.
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0: Es la hora 21, 58 minutos. Es la hora 21, 58 minutos.
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seguimos acompañándole como siempre en esta jornada. Día viernes, ya comenzamos el fin de semana, último viernes del mes de mayo. Y como siempre acompañándole en vivo acá en la ciudad de Trayel. Bueno, llámanos al 45242-5753, Radio Magistral FM. Te acompañamos en la ciudad, en el campo, a quienes nos siguen ahí a través de nuestra señal online en www.magistralfm.cl. 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

noche, ya con 6 minutos. Llámenos, escríbanos. Recuerden que estamos hasta las 12 de la noche acompañándole en vivo. Saludos para Galvarino, saludos para todos los sectores rurales que nos acompañan siempre todos los fines de semana. Y recuerda que ya este es el último fin de semana, último fin de semana del mes de mayo, y le acompañamos con la mejor programación.

Ya, en las 10 de la noche ya con 25 minutos y estábamos escuchando Los Ilegales del Amor con ese temita Pídeme la Luna. Bueno, saliendo para gran parte de la novena región, ahí saludo para todos quienes están en la 93.9. Ya, oye, no se olvide que mañana ahí en el Gato Negro, chiquillo, hay una noche ranchera, así que para que vaya a pasarlo bien y disfrutar. Tengo entradita para regalar, voy a estar regalando hoy día y mañana, ¿no es cierto? Hay entraditas para que vayan. Ahí la entrada está 5 lucas, 5 lucas con cover, mujeres hasta las 11 y media gratis. Ya, así que vayan a pasarlo bien ahí en el centro de evento El Gato Negro, pásenlo bien, disfruten. En la chopería, centro de evento, o va a estar los Vidales del Amor, ¿no es cierto? Ahí, y los Gatos Negros van a estar ahí para que usted lo pase bien y disfrute. Páselo bien. Bueno, si quiere ir, bueno, hasta las 11 y media las mujeres gratis. Los hombres pagan 5.000 pesos con cobre. Bueno, yo tengo entradas para regalar. Si usted quiere ir, ¿no es cierto? Ahí me puede llamar acá al 452-4257-53. Yo le voy a regalar entradita ahí para que vaya y pase bien. Páselo bien y disfrute, ¿no es cierto? Ahí junto a la familia, amigos. De cumpleaños, vaya a pasarlo bien. Ay, ah, hasta que las velas no ardan, van a bailar, a pasarlo bien ahí. Así. Terraza de fumadores ahí, chopería. Tiene un amplio salón para bailar. Puede servirse lo que quiera, ¿no es cierto? Ahí, lo que quiera para comer también ahí en el restaurante. Todo, todo, todo en un solo lugar. Ahí en la chopería El Gato Negro. Así que vaya nomás ahí, lo pasa muy bien. Y si quiere entraditas, llámeme nomás y yo le voy a regalar entraditas para que vayan a pasarlo bien y a disfrutar, chiquillos.

0: Ya, oye, 10 de la noche ya con 35 minutos. Bueno, como siempre estamos en vivo acompañándoles desde la linda comuna de Traillén. Y le mandamos mucho cariño para todo, para gran parte de la novena región que le acompañamos todos los fines de semana. En esta jornada día viernes 29, hoy y mañana 30 ya. Hoy este es el último, chiquillo, el último viernes del mes de mayo. ¿Qué le parece?
1: ¡Increíble!
0: Se nos va, ¿eh? Hay que celebrarlo porque hoy día ya prácticamente vamos a decir que terminamos el mes, cabrón. ¿Sí, ¿sí o no? Ya, oye, ¿cuánto pagan, cabrón? Se me acabó el gado. Me van a cortarme la luz. No tengo nada para comprar pan mañana. ¿Cuánto pagan, cabrón? Ya, estamos llegando a fin de mes. 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

Ya, 10 de la noche, ya con 41 minutitos. Bueno, ahí estaba la gran magia ranchera. Nos seguimos acompañándole como siempre. Le mandamos mucho cariño para todos nuestros fieles auditores que nos acompañan. Hasta las 12 estamos siempre, estamos en vivo acá en la ciudad de Traiguén. 45242-5753. El foro de la radio acá en la ciudad de Traiguén. Llámenos, llámenos. Están los malvados de...

0: Ya, ahí están los viejones del pueblo de Puente Alto de Chile. Bueno, como siempre, acompañándole en vivo acá en la ciudad de Traiguiena, y le mandamos mucho, mucho cariño para todos. Oye, nos vamos a una pequeña pausa, comercial cortita, regresamos de inmediato. Bueno, y seguimos acompañándole siempre a través de las diferentes señales de Radio Magistral FM. Vamos a una pausa y regresamos. Quédese con nosotros.
1: Es la hora 22:57 minutos.

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10 de la noche ya con 24 minutos. Por ahí estaban los charros de Luchito Rafael, el tema Te Quiero, Te Extraño. Pero como siempre, acompañándonos los días viernes y sábado, todo lo que es bailable el fin de semana, le acompañamos a usted que está en casita, a quienes están trabajando, laborando, a quienes se van integrando a la sintonía de la radio, le mandamos muchos besos.

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Saludos para Alfredito García, que está en sintonía de la radio, preparándose para devolverse para la casita, me dice por acá, en sintonía de la radio. Voy para Traigen City, dice, ¿hay algún panorama por allá? Oye, ya. Anda a acostarte nomás. Anda a acostarte, anda. Anda a descansar, hombre. Mañana tiene que volver a la pega. Igual que nosotros. Bueno, yo estoy acompañándole hasta las 12 de la noche. Luego retorno a las 7 de la mañana en punto. Estoy por acá nuevamente. Te acompañamos ahí en la mañana tempranito de día sábado. Con toda la buena onda de tu radio magistral.

33 minutos, las 11 de la noche, ya con 33 minutos. Bueno, seguimos acompañándole como siempre en esta linda jornada. Oye, saludamos a toda la Hilda que están de onomástico hoy. Saludos para todas quienes llevan el nombre Hilda. Saludos, Hilda, que tengan linda, linda noche, que te pasen, que lo pasen muy bien, ahí está, sí, que lo pasen muy bien. Bueno, si todavía tienen alguna, una Hilda, o sea, si tienen alguna Hilda por ahí, ¿no es cierto? Ahí, no, todavía es tiempo para que la salude, ¿eh? Así es. Tiene tiempo ahí hasta, a ver, tiene 25 minutos ahí, hasta las 12, Santa Hilda. Bueno, y para quienes están celebrando el cumpleaños ahí en compañía de la radio en diferentes puntos de la novena región, les saludamos como siempre a través de las diferentes señales de Radio Magistral.

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Ahí saludamos a todos nuestros fieles auditores por allá por la comuna de Galvarino, 93.9. Saludos para Lautaro, le mandamos mucho cariño ahí a toda mi gente por allá por Lautaro. Quienes nos sintonizan por allá a través de la 93.9. Pero como siempre estamos acompañándole hasta las 12 de la noche. Si quieres, llámanos 45 242 57 53.

0: ya con 51 minutitos y recordándole, mis queridos auditores, que estamos acompañándoles siempre hasta las 12. Bueno, continuamos luego ya después de las 12 de la noche con la programación nocturna y le acompañamos durante toda la noche. Y nos volvemos a reencontrar nuevamente a las 7 de la mañana en punto. Sí, siempre estamos en vivo acompañándoles desde la linda comuna de Traiguén. Y le acompañamos a nuestros fieles y queridos auditores, quienes están tempranito también en sintonía de su radio Magistral FM en diferentes ciudades de la novena región de la Araucanía. Un saludo para Perquenco, ahí le mandamos muchos cariños por allá. También le queremos mandar saludos ahí a la gente de Nueva Imperial. A la gente de Cholchol también le saludamos. A quienes están acá en la ciudad de Traiguén City. Saludos, chiquillos, esperando que tengan una linda noche. Ok, nos vamos a ir hoy con un temita musical. Luego ya nos vamos a estar despidiendo ahí para irnos a descansar. Para estar nuevamente por acá como lechuga. A las 7 de la mañana en punto estamos por acá. Oye, nos levantamos ahí a las 5 y media de la mañana, ya estamos levantados nuevamente. Ya.
1: ¡Increíble!
0: Oye, para estar en vivo ahí a las 7 de la mañana, que le acompañamos todas las mañanitas. Estamos en vivo, siempre estamos en vivo. Ya, 11:52, vamos con un temita musical y luego ya vamos a estar despidiéndola y le mando mucho cariño para todos.

0: ya con 55 minutitos, ya prácticamente nos estamos retirando en esta jornada.
1: No, por favor, no te vayas. No.
0: Pero quédese en la sintonía de su radio magistral porque seguimos acompañándole con la mejor programación musical bailable de fin de semana. Bueno, nos despedimos, siempre estamos en vivo, pero nos juntamos nuevamente a las 7 de la mañana en punto. Siempre estamos en vivo desde la linda comuna de Traiguén. Ahí por mi parte me despido, ¿no es cierto? 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Me habían pedido por acá Huito Molina, me habían pedido por acá también ahí Los Pecadores del Amor, me habían pedido a Sabor a Tinto, me pidieron también ahí a Los Vitales del Amor. Oye, me habían pedido a Los Cuateros también por acá. Saludos a Lucho y le mando mucho cariño para él en casita. Hoy de mañana tengo carrete, dice. Hoy día me voy a acostar temprano. Me parece bien. O diga la verdad nomás, que la señora no le dio permiso para salir. No, sí, el otro día me la encontré y me dijo que está ahí castigado, así que... Lo tengo castigado un mes, dijo. No, si a mí me cuentan todas las copuchas, cabrón. No, sí. Se hacen los choros y cuando llegan a la casa andan calladitos. Ya, nos vamos. Que tengan linda noche. Los quiero mucho como siempre.

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0: Es la hora 6:59 minutos.
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0: las 7 de la mañana ya con un minuto, 7 ya de la mañana ya con un minutito. ¿Qué tal? ¿Cómo están? Muy, pero muy buenos días. Da un placer saludarlos como siempre y a nuestros queridos y fieles auditores, a quienes están en las diferentes señales de Radio Magistral FM 93.9 en la comuna de Galvarino, 91.1 en la comuna de Cholchol. Y acá entra y a través de la 101.3 Radio Magistral FM le acompañamos tempranito, 7 de la mañana ya con 2 minutitos. Bueno, siempre estamos en vivo acompañándola y nos puedes llamar al 452-42-5753. 452-42-5753. Estamos siempre desde la linda comuna de Traiguena y de lunes al sábado a las 7 de la mañana con programación en vivo acá hasta las 12 de la noche. Saludamos a quienes se van integrando en nuestra señal online ahí en www.magistralfm.cl.
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0: Saludamos ya a nuestros oficiadores también. 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De la mañana con 3 minutos, bienvenidos como siempre, bienvenidas.

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1: Bueno, 7 de la mañana con 12 minutos, las 7 y 10 de la mañana, ya con 12 minutitos. Bueno, como siempre, acompañándole en vivo acá en la ciudad de Traiguera. Y saludos para todos quienes se van integrando a esta hora de la mañana. Saludos, chiquillos, le mando muchos besos, bechito, pechón para todos mis fieles y queridos auditores que se van integrando a la sintonía de la Radio Magistral FM. Recuerda que nos puede llamar al 45242-5753. Revisamos por acá la temperaturation, le vamos a echar una miradita, pero antes de mirar la temperatura para hoy, oye, le voy a comentar eso de un cuarto para las 6 de la mañana de esta jornada. Hay un incendio estructural acá en Traiguén. Un cuarto para las 6 de la mañana, ¿no es cierto? Ahí tras un intenso trabajo desplegado por voluntarios bomberos. Se informa que la emergencia registrada acá en Traiguén es Rasuris 171. Bueno, ahí se encuentra. Encontraría, ¿no es cierto?, ahí sin riesgo de propagación a inmuebles vecinos. Bueno, lamentablemente una vivienda resultó consumida por la acción del fuego. De acuerdo con la información preliminar proporcionada por los vecinos del sector, la propiedad corresponde al inmueble donde residió, donde estaba viviendo ahí la reconocida escritora traiguerina Marta Manríquez. Bueno, en el lugar continúan las labores de remoción. La evolución de daños de parte de los equipos de emergencia, no sé, todavía no se confirman bien. Fue un incendio estructural bastante fuerte, donde prácticamente se consumió la casa completa. Por razones que se investigan, chiquillos. Esto queda por acá, por el sector de Errázuriz, en la calle de la radio. Hay unas cuatro cuadras más o menos por acá, no sé, donde vivía la fallecida, ¿no es cierto?, escritora Marta Manríquez. Bueno, vamos a estar dando más información con respecto a esto. Vamos a recopilar un poquito más de información y se los vamos a estar comentando a nuestros fieles y queridos auditores, ¿ya? 7 de la mañana con 14 minutos, las 7 ya con 14 minutitos, y acompañándole como siempre tempranito en vivo. Quienes se van levantando, quienes tienen que trabajar, laborar, ahí a toda la gente de la feria chacarera. Le mando mucho cariño para todos. Nuestros amigos de la locomoción colectiva, línea 1 y 2 también ahí. Siempre en sintonía de la radio y a través de la 101.3. Trabajando, laborando tempranito junto a su Radio Magistral FM.

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1: De la mañana con 24 minutos, ya a las 7 con 24, revisamos la temperatura, por acá le vamos a echar una miradita a la temperatura para esta jornada que nos dice Meteorred. Bueno, tenemos 7 grados a esta hora de la mañana, humedad de 94%, viento de 10 kilómetros por hora. Oye, para hoy vamos a alcanzar los 16, parcialmente nublado, para hoy sábado. Para mañana domingo también hay parcialmente nublado, con mínimas de 7, máximas de 12 graditos. Hay una probabilidad el lunes de que caigan agüita de un 35%. Esto es para el día lunes, mis queridos auditos. Ya con una mínima de 9 igual buena, máxima de 12. Y así se va a mantener el resto de la semana, con la probabilidad entre el miércoles y el jueves de un 45% de que caigan algunos chubascos matinales, dice por acá. Lo que dice Meteorred. 7 de la mañana con 25 minutos. 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Saludos para Lautaro, saludos para mi gente por allá por Lautaro, saludos chiquillos, esperando que tengan una linda mañana.

0: Es la hora 7:31 minutos.
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7 de la mañana con 40 minutos y estaban los Ruta Tropical. Bueno, acompañándole como siempre en vivo, siempre estamos en vivo, 7 de la mañana, 40 minutos. Saludos para todas las dueñas de casa, les mandamos mucho cariño para todas. Quienes están trabajando, laborando, quienes trabajan el día sábado, como nosotros, por ejemplo, y le mandamos mucho cariño para todos. Hoy los temporeros, temporeras, que siempre están en sintonía de su radio Magistral FM. Tempranito le acompañamos a todos ellos que están siempre en sintonía de la radio.

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1: Ya, ahí estaban los rancheros de tres y lleno. Ya me dio sed, ya, oye. Ahí saludos para los chiquillos de los rancheros de Traiguén, oye, le mando mucho cariño a los chiquillos por allá, por el sector de la Araucana, y le mando muchos cariños tempranito, becho. Recuerda que estamos hasta las 9 de la mañana acompañándoles siempre en esta jornada. Saludamos a todos los Fernando, a todos los Hernán, que están de onomástico hoy día, muchas felicidades, Fernando. Hernán, saludos, esperando que tengan lindo día, chiquillo. Bueno, si ya sabe, ahí si tiene un amigo o su esposo lleva el nombre Fernando o Hernán. Bueno, saludo de lobo, hoy día está de onomástico. Fernando, Hernán, saludos, chiquillos, que tengan linda jornada. Y como siempre, saludamos también ahí a quienes están de cumpleaños.

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1: Que lo pasen muy bien, chiquillos, que tengan un lindo cumpleaños y día que cumplan muchos más, que sean viejitos, arrugados como una pasita. Pero que lo pasen bien. Como dijo alguien por ahí, ¿no es cierto? Lo comido, lo bailado y lo tomado no te lo quita nadie. Así que pásenlo bien y disfruten. Buen asadito, un buen almuerzo. Disfruten con la familia. Un año más que le entrega el creador, ¿no es cierto? A ustedes. Así que a cuidarse muchísimo. Pongamos de nuestra parte ahí. Hay que cuidarnos. Cuidémonos, cabros. Ya, 7 de la mañana con 50 minutos. 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

0: Es la hora 8 en punto.
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cierto. Seguimos acompañándola. Ahí estábamos los chiquillos de Recúmbialo. Apuesto lo que quieras, se llama ese tema musical de Recúmbialo. Bueno, 8 ya con 10 minutos. Recuerda que estamos siempre acompañándote hasta las 9 de la mañana. Este número es Jorge Quesada, le mando mucho cariño a esta hora de la mañana. Número a Roxanita González, también le mando mucho cariño ahí en compañía de la radio. Y nuestro amigo Marcelito Urrutia, le mando muchos besos para él ahí, mis queridos auditores. Ahí saludo también a nuestros amigos de la Locomoción Colectiva, siempre les saludo. Siempre les estoy saludando todas las mañanas a los chiquillos, hay que tenerlo en buena los colectiveros, ahí de repente lo pillan en el camino aún, ¿no es cierto? Oye, Mario, ¿eh? Así que gracias, chiquillos. Siempre me pillan, a veces ahí me... Panito, ¿dónde vas? Vamos, ya. Panito, ¿a dónde? Vamos, ya. Pero otro día uno me invitó a... Me invitó a almorzar. Che, me estaba preguntando por mi hermana. No, le dije, mi hermana no quiere nada contigo. Levanta tus brazos. Dijo, no la puedo ir a ver. ¿No? Ah, por eso me invitaste. Le dije, va a preguntar por mi hermana. No, me dijo, sí, era para comer agua. Echar la talla. Vos querés con mi hermana, le dije. No, mi hermana está comprometida. Le dije, tengo un hermano soltero. Le dije. Ya, 8 de la mañana con 12 minutos. Las 8 ya de la mañana ya con 12 minutos. Saludando ahí a quienes se van integrando en la comuna de Lautaro. 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

8 de la mañana con 23 minutitos. Aquí están los súper alegres con este temita del borracho o me emborracharé. Saludos para Galvarino City. Le mandamos muchos cariños para Galvarino. Saludos para otros amigos que se van integrando a la sintonía 93.9. A todos los madrugadores, madrugadoras. Ahí le mando muchos bechos, bechos a la dueña de casa.

0: Ya, 8 de la mañana con 26, estaba lo súper alegre, solicitado desde Galvarino, 45-242-5753. 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Hoy se nombra la comunidad Bartolo Petrigüena, ahí le mando mucho cariño a mi gente por allá. Hoy hay mucha familia, más de 200 familias viven por allá. Yo estoy muy invitado a comerme un chancho, una vaquilla y costillar. Buen asadito. Oye, me ofrecieron hasta casorio por allá. Matito dijo, tengo dos niñas, hijas solteras. No, le dije, ya, yo soy un hombre casado, le dije, así que... No, pues señor, acuértela. Ah, no sabía que se había casado, me dijo. Sí, obviamente que sí, porque yo ya... Entregué mi vida, le dije. Ya, oye, saludos para todos quienes se van integrando a la sintonía a través de la señal online ahí en www.magistralfm.cl. Nos vamos a una pequeña pausa comercial cortita y regresamos de inmediato. Quédese con nosotros. Siempre.
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2: Es la hora 8:28.
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8 de la mañana con 38 minutitos. Seguimos acompañándole. Ahí estábamos escuchando a los charros de Lumaco y el temita La Mejor de Todas. 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Pero como siempre estamos acompañándole hasta las 9 de la mañana y con toda la buena onda, todas las mañanitas despertamos y le acompañamos en vivo.

escuchamos. Yo la mañana, 42 minutitos, están los dinos de Chile con el temita El Leñador. Oye, recordarles que estamos siempre hasta las 9 de la mañana, nada más. Ahí estamos todos los días acompañándole en vivo desde las 7 de la mañana. Junto a su amigo Patito Mix Show, que le acompaña todas las mañanitas. Mientras te levanta, mientras te toma un buen cafecito, un buen desayuno, una buena paila de huevitos, nosotros le acompañamos. Hoy día sábado, llegan las chiquillas, le digo yo, las chiquillas del campo, ¿no es cierto? Yo le digo a todas, le digo, las chiquillas, le digo yo, en realidad, llegan con los huevitos de campo, chiquillos. Nada como los huevitos de campo, chiquillos, qué ricos son. Riquísimo. A mí, bueno, ahí siempre me traen huevitos. Bueno, yo los compro, obviamente. Siempre una señora me trae huevitos de campo, una docenita. Pero, ¿saben qué? Son huevitos azules. ¿Saben ustedes? Que los huevitos azules no se dan en cualquier parte de nuestro país. Solamente se dan en esta región. Huevitos azules, chiquillos. Difícil, muy difícil de encontrar los huevitos de gallina azules. Están muy ricos. Ahí dígale a la señora del campo, no sé, todavía que le junte y que les traiga una docenita. Realmente exquisito. Al final, tanto comer huevitos azules va a volver pitufo. Ya, 8 de la mañana, 44 minutos, las 8 ya con 44, no, nos quedan algunos minutitos para acompañarle.

Ya, 8:51 a.m. Estaba ese tema solicitado por acá en nuestro WhatsApp. Saludo a la Alejandra que está en sintonía de la radio. Me había pedido ese tema de los Zúmbale Primo, estos celos. Bueno, como siempre, puede llamarme al 452-42-5753. Siempre le acompañamos en vivo. Bueno, todos los días desde la mañana hasta las 12 de la noche. Estamos a las 24 horas del día junto a usted. Con programación en vivo desde las 7 de la mañana en punto hasta las 12. Ahí nos puede llamar, puede programar, ¿no es cierto?, acá los estudios de la radio en la ciudad de Trailla. Oye, hasta las 9 estamos acá, ¿eh? A las 9, luego ya sigo en la hora del copucheo y sigue el matinal en Galvarino. A las 9 de la mañana y el matinal sigue en Galvarino y en la comuna de Cholchón. Nosotros estamos hasta las 10. Luego ya nos enganchamos a Galvarino para que hagan el matinal. Vuelvo a una siestecita, tengo que llegar a picar leña a la casa también ahí. A cambiarle los paños a la guagua, ¿no es cierto? Ahí. A darle. No, a darle teta, no, pues no voy a darle teta a la guagua, no, no, nada que ver. No. A tomar un cafecito y luego nuevamente vuelvo por acá a las 13:01 p.m. y les sigo acompañando como siempre. Oye, recordarle, chiquillo, que hoy día tenemos bailable de fin de semana, como todos los sábados. Ahí le acompañamos con la mejor programación a través de su radio magistral FM. A través de las diferentes señales le acompañamos siempre. Es para que te quedes con nosotros, cada día llegando más lejos, ya más auditores. 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Saludos para Lautaro, le mando mucho cariño a Lautaro, chicos. Y bueno, amigos de Lautaro. Oye, la otra vez me invitaron a Lautaro, ¿ah? ¿Eh? Sí, ahí fuimos con mi secretaria a un asadito, un cumpleaños parece que era. Y la pasamos chancho. Estamos nuevamente invitados, no sé cuándo vamos a ir, a ver, voy a ver si me dan permiso. No creo, chiquillo, no creo. Tengo que hacer dormir la guagua. Ya, 8:55 a.m. Ya, nos vamos a retirar, chicos, 8:55 con el temita de los peregrinos, también solicitado por acá, el desprecio, señor. Me habían pedido un temita de los rancheros plata, no vamos a alcanzar. Y luego ya nos vamos a la pausa. Bueno, y nosotros nos quedamos acá en la ciudad de Traiguén. Y ustedes ahí siguen en la sintonía ahí a través de las 93.9 con el matinal allá en Galvarino y en Cholchón. Ya, quédese con nosotros, nos vamos con un temita por acá de los peregrinos y luego nos vamos a la pausa. Vaya, saludos para quienes van a Temuco, les mando mucho cariño por allá. A quienes van viajando a Temuco.
quienes van viajando a Victoria, a Galvarino, a Angol, quienes vienen a la ciudad de Aguien, a quienes van a Lautaro, le mando cariños. Becho, becho, bechito, mechón para todos.

0: Es la hora 9 en punto.
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4: Es la hora 9:05.
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0: qué manera de bailar, oiga. Qué manera de bailar hoy día, ¿cierto? Porque ya comenzamos esta edición del matinal de día sábado, el matinal sabático, la vamos. Matinal que vamos a comenzar a disfrutar junto a nuestros auspiciadores que también están presentes. Lo primero que vamos a hacer, vamos a ver de inmediato si estamos todos conectados, porque hoy día siempre y como siempre todos los sábados nos conectamos con nuestros amigos de la ciudad de Cholchol. ¿Cómo están, amigos de Cholchol? Abrazos, ya estamos conectados. Acabo de chequear todo muy bien, chiquillos. Bien, los colegas están despiertos. Muy bien. Ah, muy bien. Bueno, y para toda la gente que está en sintonía, un abrazo enorme. En este día maravilloso, día, último día. Hay que decirlo, ¿no? ¿Es último día o no? No, mañana. Mañana es el último día del mes de mayo. ¿Ah? Así que, chiquillos, hoy día le podemos contar a todos ustedes que vamos a disfrutar también con los amigos de Traigen en la 101.3 también. Vamos a saludar a los auspiciadores, ¿sí? ¿Le parece, no? Auspiciadores que ya nos acompañan a esta hora. Así que con ello vamos a estar ahí disfrutando de esta linda programación. Acá están los auspiciadores, chiquillos. Auspiciadores de este fin de semana. 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Eso, muy bien.
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0: 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Oye, con todos ustedes ahí, chiquillos, lo estamos pasando, pero fenomenal, ¿sí o no? De todas maneras, ¿ah? Muy bien. Estamos absolutamente en vivo y después nos vamos a ir a la pausa comercial que se viene. Se viene la pausa comercial, se vienen algunas canciones, ya les vamos a estar contando también a ustedes en el día de hoy, por ejemplo, lo que tenemos para ustedes, que es el onomástico del día. ¿Quién se está conmemorando este 30 de mayo? Bueno, Santa Juana de Arco. Sí, Juana de Arco. Ahí le vamos a contar la historia de Juana de Arco, muy buena. También el Día Internacional de la Papa, hoy día. De la Papa. Día Mundial de la Esclerosis Múltiple también. En las conmemoraciones, Día Nacional de la Donación de Órganos en Argentina. ¿Ah? Y las demás cositas que le vamos a ir contando. Tenemos frase célebre del día. ¿Ah? Tenemos frase célebre del día y tiene mucho que ver con Juana de Arco. Para que usted lo sepa, ¿no? De ahí vamos a hacer la reflexión, vamos a hacer todo, ¿cierto? Que creo que es importante entregar un mensaje lindo todos los días, ¿cierto? Para toda nuestra gente que está en sintonía. Nos vamos con la música junto a Sandy Papo. ¿Ah? Ahí está el WhatsApp para que se conecte con nosotros, no hay problema. Ahí vamos a estar entregando los saluditos, mensajes, ligerito.

0: Es la hora 9:32 minutos.
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0: Es la hora 9:33 minutos.
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Estamos al aire, Tulio, estamos al aire. Exactamente, bueno, 9 de la mañana con 53 minutos. Ahí estábamos escuchando Bulería de David Bisbal y por supuesto un merenguecito para compartir en esta jornada, ¿cierto? Más que nos, para que no suba tanto el azúcar. 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Oye, la temperatura, estuvo con harta neblina. Hoy día la temperatura fue de 5 a 3 grados más o menos durante la jornada de la mañana. Y a esta hora tenemos 7 grados. 7 grados que se van a transformar, se van a traducir para la tarde en cómodos 16 grados con nubes y claros durante gran parte de la jornada. Ya después de las 11 de la mañana deberíamos tener, no deberíamos tener neblina para esta hora. Sí seguimos teniendo, pero la neblina no está helada como en otras ocasiones. Sí, o sea, uno puede andar con un chalequito o con una de estas parquitas sin manga, por ejemplo. Yo ando con una parquita sin manga. Además que llegué a la radio, está tan calentito aquí ancho, aquí está rico. Sí. El jefe se levantó a 5 de la mañana a picar leña. Sí, de todas maneras. Ya, qué espectacular, ¿eh? Espectacular, ¿eh? Ese es mi jefe mío. ¿Eh? Ese es mi jefe mío. ¿Ah? Sí, de todas maneras, ya, muy bien. ¿Ah? Ya, estupendo. Oye, le vamos a contar que tenemos aquí algunas noticias, tenemos hartas cositas que le vamos a contar durante el transcurso de la jornada. Tenemos mensajes también, tenemos saludos, tenemos hartas cosas bonitas
disfrutar de esta linda jornada. Sí, pero nos vamos a ir a la música, ¿cierto? Y después pausa comercial, porque ya se viene la pausa. Y se viene después. Oye, vamos a contarles de todo en la próxima hora. A esta hora son las 9:58.

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1: Es la hora 10:03.
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ellos ganen su poroto hoy día, busquen la foto de su pareja, una foto juntos, ¿cierto? Publiquen un Reels, ¿cierto? Y pónganle esta canción de fondo y les aseguro que van a tener una noche espectacular. José, no, una noche, un buen fin de semana, que sea eso.

0: Son las 10 de la mañana con 19 minutos. Ya estamos conectados a las tres radios, ¿no? Bacán, bacán. Y es por ti. Oye, en serio, publiquen una foto con esta canción, ¿ah? Con su pareja y no, les va a ir muy bien, chiquillos. Se los digo de verdad, ¿ah? Sí. ¿Quieren ganarse un poroto? Sobre todo los que se portaron mal anoche, ¿ah? Sí, como Luis David, por ejemplo. No, mentira. Oye, queremos enviarle un saludo muy grande a nuestro amigo Luis David, a toda la gente que está por allá en estos momentos. Según lo que nos comentan por acá, chiquillos, están allá en la Feria de Emprendedores. Un abrazo grande para toda la Feria de Emprendedores. Hola, mi caso, te estamos escuchando acá en la Feria Productiva de Galvarino. Invitamos a todos nuestros vecinos a visitarnos el día de hoy. Saludos a todos mis amigos y emprendedores de la feria. Ya, perfecto, pues. Sí, saludamos a todos los emprendedores de Galvarino, ¿cierto? En calle Carrera están los muchachos, los chiquillos, así que para que usted vaya a pegarse una vueltecita, vea alguna alternativa para comprar hoy día, no hay problema, ¿cierto? Vaya, sin compromiso, no hay problema. Sí, lo importante es que usted vea que está funcionando esta feria y se puede llevar algo para la casa, sobre todo para la gente que trabaja muchas veces en Temuco, ¿cierto? Y no tiene la posibilidad de comprarle sus productores. Así que acá está la solución, compadre. Vaya nada más ahí en calle Carrera, ahí donde está el gimnasio, ahí están todos los emprendedores en nuestra comuna, realmente, y le está, de paso, se le está dando vida también al sector, así que vaya a comprar lo necesario. Hay empanaditas, hay estas cositas ricas también, ¿o no? Como para ir a tomar desayuno, digo yo. Oh, buena, pues, compadre. Póngale. Saludos para todas las chiquillas, para todos los muchachos también, todos los emprendedores de nuestra comuna que están en estos momentos por allá, ¿ya? Bueno, vamos a saludar a nuestros auspiciadores. Hoy vamos a partir con todos. 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Saludos para ustedes, chiquillos, también, con mucho cariño. 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Muy bien. a acompañarles entonces con estos grandes auspiciadores. Ya pues, nos vamos a ir con la música. Sí, sí, 10 de la mañana con 24 minutos, pero antes también quiero aprovechar el momento para saludarlos y para decirles que estamos juntos para saludar a nuestros auspiciadores que están presentes con nosotros, ¿cierto? Ahí estábamos saludándolos y a esta hora el onomástico también, ¿cierto? Está ahí Juan Santa Juana de Arco, atención. A todas las Juanitas, a Juanita Donoso, por ejemplo, le mando un abrazo. Oye, a todas las Juanitas, pues, sí. El origen, se los comento, a una de las figuras más fascinantes de la historia universal, Juana de Arco. ¿Usted vio alguna película de Juana de Arco? ¿No? Bueno, fue una joven campesina, que, bueno, no tenía estudios, era analfabeta, no sabía leer, no sabía escribir. Pero que sin embargo, en el transcurso de, en un momento específico de su vida, fue guiada por voces divinas, según lo que establecía. ¿Ah? Lideró al ejército francés en la Guerra de los 100 Años contra Inglaterra. Un día como hoy, con apenas 19 años tenía, murió quemada en la hoguera en Rouen tras un juicio bastante injusto, hay que decirlo. ¿Ah? Es la patrona de Francia, de los militares y de las mujeres valientes. Bueno, así que para que usted lo sepa, ¿ah? Le mandamos un saludo muy especial, ¿cierto? Y resaltar cómo el coraje, ¿cierto? A veces las personas de los lugares más inesperados son las que terminan cambiando el mundo. Imagínense, ¿quién iba a pensar que una mujer... en esa época, o sea, estamos hablando de una época que era bastante, las mujeres estaban en la casa nomás, ¿cierto? Claro, claro, claro, era otra cultura, otro contexto también, histórico. Y, pero aún así, imagínense, Juana de Arco, con una temprana edad, tuvo estas voces divinas, lideró al ejército, bueno, los nobles, las personas que le creyeron, po. ¿Ah? Y ella estuvo a cargo de eso y no le fue mal, ¿ah? Sí, y, o sea, según lo que dicen de la leyenda también, o sea, no de la leyenda, sino que de su vida, no le tenía miedo. O sea, no era una persona temerosa, ¿sí? Y va de la mano con lo que también es la frase del día. Que dijo, ella dijo, no tengo miedo, yo nací para hacer esto. Oh. ¿Ah? Una frase cortita, pero con una potencia, ¿qué te la encargo? ¿Ah? Sí, ¿a quién nos inyecta energía con esa confianza, con esa determinación, cierto? Y si nosotros lo hiciéramos en la mañana, por ejemplo, no tengo miedo, yo nací para esto. Hay que enfrentar los desafíos que tanto se temen también. Hay que superar los miedos. Sí, exactamente. Pero no, Juana de Arco era otra, sí, era tremenda. No tengo miedo, yo nací para esto. Sí. Sin miedo al éxito, papi. Espectacular, ¿eh? Juana de Arco, saludo para todas las Juanitas que están en la sintonía. Ya, muy bien. Oye, nos vamos a ir con más música en esta jornada. Nos vamos a ir con lo que ya comienza a sonar. Acá está en estos momentos Romeo Santos, Héroe Favorito.
1: Es la hora 10:28 minutos.

0: Es la hora 10:37 minutos.
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0: Es la hora 10:38 minutos.
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0: Muy bien. Ya son las 10 de la mañana, 47 minutos. 10 de la mañana, 47 minutos para saludar a nuestros auspiciadores que están allá en Cholchol. 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Oye, yo quiero contarles que a esta hora se conmemora el día, atención, que quiero ponerlo por acá, el Día Internacional del Papa. Del Papa, dice, porque papá no creo, porque papá lleva asiento, ¿cierto? ¿Ah? Ah, perdón, es de la Papa. Del Papa, dije yo, ¿por qué el Papa, weón?
1: ¿Cuándo?
0: ¿De qué Papa? De la Papa. Ah, la Papa. La Papa. Cierto, hay diferentes cosas por ahí, la papa, importante, ¿ah? Sí, pues la papa, rica la papa, ¿cierto? ¿Cómo le gusta más la papa a usted? ¿Papa frita? ¿Cómo le gusta a usted? A mí me gusta hecha puré, exactamente, de purecito, purecito rico, ¿ah? Sí, purecito rico. ¿Cómo hago el purillo? Bueno, usted sabe, se echa a cocer las papas, le echa la salsita, ¿cierto? La deja todo listo. Después, leche. ¿Sí? Lechecita. Mantequilla, unos cubitos de mantequilla. Y ahí le aplicamos al tiro, ¿cierto? La batidora. Sí, ahí está. Y listo. Y después queda cremosito. Queda rico. para acompañar con una pechuga, por ejemplo, compre la pechuga entera. Si tiene horno eléctrico, compre la pechuga entera, ¿cierto? La sazona bien, sazonadita con salsita, con orégano, con todo. Y échele mostaza igual, sí, queda rico. Después la echa al horno eléctrico y listo. Después la saca cuando esté lista nomás y la parte por la mitad y una mitad de pechuga para cada uno. O cuarto pechuga, bacán, ¿cierto? Y con un purecito con papa, un purecito de papas. Qué rico, una ensaladita, lechuga, pepino. Oh, maravilloso. Así que ahí está, qué buena, qué buena. Sí, saludos para todos los amigos y amigas que les encanta el la papa, ¿cierto? Yo tenía un amigo, ¿cierto? Tengo un amigo en realidad, ¿cierto? Que le decimos con mucho cariño el cara de papa, ¿cierto? Que así, saludos muy grandes para él, con mucho cariño. Cabeza de papa, cabeza de papa. Ah, sí. Es que la cabeza que tiene efectivamente se emula a una papa. Por eso nosotros le pusimos así, sino es una cuestión de que no sea tampoco. Bueno, usted sabe, los amigos generalmente, ¿cierto? A mí me dicen cabezón, igual toda la vida me han dicho cabezón. Ah, no es precisamente porque tenga la cabeza como un chihuahua, ¿cierto? Ah, no tenga la cabeza de un perro, o sea, obviamente la cabeza mía ya de chancho porcino para arriba. Ah, ¿cierto? Claro, entonces ahí todos nos ponemos sobre nombre. Ah, saludos, cabeza papa, que estés bien, hermanito, cuídate. Decretado oficialmente por la Organización de Naciones Unidas para destacar la importancia de este tubérculo, ¿ya? En la seguridad alimentaria mundial. Es un tubérculo la papa, ¿sabía usted? Sí, por ejemplo, si usted tiene diabetes, es mejor comer papa que comer arroz, ¿sabía usted? Sí, está comprobado. ¿Ya? Así que la papita es mejor. Vamos a hacer la pregunta. ¿Cómo se come mejor la papa? ¿Pura rústico? ¿Papas fritas, crujientes? ¿En una ensalada de papas mayo, por ejemplo, la ensalada rusa? ¿Cuál es tu secreto? Cuéntanos, pues, ¿cuál es tu secreto? Ahí a través del WhatsApp, compártelo con nosotros. Si la receta la puedes compartir, maravilloso sería para que todos los demás, ¿cierto?, tengan la posibilidad de hacer una rica preparación de la papa, en el día de hoy. Qué bueno, qué bueno, qué bueno, espectacular. Ya, nos vamos a ir entonces con la música junto a Alex Sintex, Ana Torroja. Escríbanos alguna receta de la papa por ahí con la receta que le di yo del puré, Sí. Hay otro puré rústico igual que es muy rico, Que se hace con especias, sí.

0: Es la hora 10:59 minutos.
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0: Es la hora 11 en punto.
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muy bien, vamos a continuar entonces con la programación. Por acá ya tenemos algunos mensajitos de personas. Me dicen, a mí me gusta las papas salteadas, me dice por acá. Yo las salteo, me dice, con mantequilla. Primero las coso, dice, las cose. Al dente, dice, ¿cómo al dente? O sea, que estén casi entre cruz y... Ah, ya, perfecto. Y después las corta, dice por acá, la pone un sartén con mantequilla y las dora con mantequilla, les pone orégano. ¡Oh, qué rico con orégano! ¿En serio? ¡Oh, qué maravilloso! Gracias por compartir su receta, amiga mía. De verdad, ¿eh? Buenísimo. A mí me gusta, me gustó. Voy a hacerlo más. Podríamos hacerlo también con orégano, pero también con perejil deshidratado. ¿Podría ser o no? Igual no sería malo, ¿ah? ¿Eh? Sí. Unas pechuguitas al horno. ¿Podría ser o no? No sé. A mí me gusta igual la pechuga, comprar la pechuga. A mí me gusta hacer todo el completo. Por ejemplo, sacar la pechuga. Pechuga entera, ¿no? No compra la pechuga de WhatsApp porque igual es más cara eso. Sí, y aparte uno no puede hacer nada más. Pues, por ejemplo, yo llego, compro la pechuga entera, ¿cierto? Le saco la carne completa, ¿cierto? La pechuga, dejo el hueso, ese hueso con toda esa consistencia la pongo en una ollita, ¿cierto? Y la cuezo en agua. Le echo especias, ajito, cositas por el estilo y me hago un consomé de pollo que no te lo encargo. Claro, hago el consomé de pollo y después, le dejo un sobrante para que después en un vaso con agua, 200 ml aproximadamente, ¿cierto? Disuelvo maicena, un poco de maicena y se le va a echar la solución ahí. Condimento y queda un poquito más espesa la sopita, pero que espectacular, sí. Pura consistencia, pues, papi. Ya, y aparte, después me como la pechuga. La pechuga, generalmente, a mí me gusta hacerla vuelta y vuelta, ¿cierto? En una sartén con mantequilla, no con con aceite, no. Yo no lo hago con aceite, no lo haga con aceite, de verdad se lo digo. Es preferible con mantequilla o con manteca, pero en este caso lo hago con mantequilla para que quede más sabrosa. Echo la mantequilla, dejo a que se vaya cambiando de color un poquitito, porque ya se va poniendo un poquito más oscura. Y ahí fileteo bien la pechuga, ¿cierto? Y la pongo al sartén, vuelta y vuelta, hasta que quede crocante, doradita, ¿cierto? La saco y me la como. Oye, pero espectacular, queda muy buena, muy, con pura sal. Y voy a acompañarlo con las papas salteadas que me dice usted, amiga, de verdad, con orégano, ¿cierto? Después, y después la saca, le echa un poquito de perejil deshidratado, no es malo, ¿cierto? Una rica ensaladita, maravilloso, gracias, de verdad, gracias por compartir ahí, sí, un poquito de palta también podría ser, ¿no? Ah, y con un pancito, ¿qué pancito? Chabata puede ser, también, yo soy fanático de la chabata. Maravilloso, un pan muy rico, chiquillo. Así que ya lo sabe, ¿eh? Tiene toda la alternativa usted ahí para que haga algo bonito, interesante. Yo les quiero contar que estamos junto a nuestros auspiciadores en el día de hoy, excepto en Cholchol, en Galvarino, ahí estamos. 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

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Tremendo, como siempre. Bueno, hoy, aparte de ser el Día Internacional de la Papa, como lo estamos diciendo también, ¿cierto? Hoy en las conmemoraciones nacionales en Argentina es el Día Nacional de la Donación de Órganos. Se celebra en esta fecha debido al nacimiento del hijo de la primera paciente trasplantada de hígado en un hospital público de ese país, en un enfoque de profunda emoción y empatía, y obviamente invitamos a toda la gente ideal, ¿no?, a que cuando saque su carnet de identidad y todo el tema, ¿cierto?, se transforme usted en donante de órganos para que después pueda dar, pueda ayudar a que otras personas puedan vivir. Así de simple, claro. Así que qué bueno, ¿ah? Sí, y sobre todo, yo soy donante, ¿cierto? Ahí después, si sirvo de algo, no es problema. 1911 en Estados Unidos se disputa la primera edición de las 500 millas de Indianápolis. Ya, el ganador fue Ray Harrow, conduciendo a una velocidad promedio de 120 kilómetros por hora, lo que para la época era una locura absoluta. 1962 en Chile arranca la fiesta, se da el puntapié inicial al Mundial de Fútbol de Chile. En el país inaugural, bueno, en este caso que fue Chile, Estadio Nacional. Oye, tiene que haber sido pero una locura eso también, ¿eh?, en su momento. Un día como hoy arrancó, efectivamente. Y no, bueno. Bueno, eso es cierto. De ustedes se habrá, bueno, personas que nacieron en el año 40, por ahí, cierto, que hoy día tienen 80 años, 80 y tantos años, se recordarán de ese hito histórico. Tiene que haber sido interesante, ¿eh? ¿Sí o no? ¿Qué es lo que nos dice la información por acá, chiquillos? Es lo siguiente. Mire, según lo que nos dice por acá, atención, en el partido inaugural en el Estadio Nacional, la selección chilena venció 3-1 a Suiza. Dos goles de Leonel Sánchez y uno de Jaime Ramírez. Mire qué interesante, un hito imborrable de la memoria colectiva y el orgullo deportivo local. 1958, aprovechamos de contarles también que nace Mary Fredrickson, la icónica y poderosa voz del dúo de pop rock Roxette. Su talento y su lucha contra la enfermedad también la convirtieron en una leyenda de la música global. Busquemos a Roxette, podemos poner un tema a Roxette, ¿no? ¿Después? Sí, perfecto, no hay problema. ¿Ya? Así que también, buenísima efeméride de hoy. Bueno, y noticias que hicieron historia, chiquillos, la cultura colectiva. Les puedo comentar lo siguiente, que en el año 1989, en China, en este caso, ¿cierto? Le podemos comentar que en medio de las masivas protestas pro-democracia, los estudiantes de la plaza de Tiananmen erigen la diosa de la democracia, una estatua de yeso y poliestileno, ¿cierto?, de 10 metros de altura, que se convirtió en un símbolo mundial de la lucha por la libertad de expresión frente a la opresión estatal. Eso fue en el año 1989. Han habido varios intentos, efectivamente, de poder, ¿cierto?, manifestarse en contra de la del régimen comunista, ¿cierto?, en China, ¿ah? Muchos consideran una tiranía también, ¿cierto? Bueno, otros consideran también que obviamente hoy día China tiene un avance y una proyección tecnológica que obviamente es envidiable por cada país también. Pero ahí está el contraste, obviamente, ver las imágenes de un país pujante como China, ¿cierto? Y que tiene tecnología de sobra, ¿cierto? Y ver también que la población no tiene la libertad de expresión, de la capacidad de, no sé, de poder pensar, de poder diferir de algunas cosas, estar en desacuerdo en otras, ¿cierto?
¿cierto? Porque si no son perseguidos, obviamente, ¿cierto? Ahí está el contraste que muchas personas no logran entender. ¿Hasta dónde llega el punto, ¿cierto?, de que el Estado como tal, ¿cierto?, se

0: inmiscuye en la libertad de las personas, ¿ah? En distintos ámbitos de la vida. De todas maneras, ahí está, parte de la información del día de hoy. Así que ahí está. Sí, nos pidieron también a Roxette en este caso. Sí, no hay problema, pero vamos a ir primero a la pausa comercial. Sí, vamos a la pausa y después volvemos ya. Sí, quédese con nosotros en la sintonía.
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2: Es la hora 11:38 minutos.
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0: Es la hora 11:59 minutos.
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Muy bien, seguimos en sintonía después de la pausa comercial, por supuesto, y en este carnaval tropical vamos a estar ahí disfrutando de buena música, ¿cierto?, para ustedes, así que la invitación está hecha para que disfrute junto a nosotros, ¿eh? Ya vamos a estar hablando de nuestros auspiciadores y obviamente le vamos a invitar a ustedes también a dejar peticiones musicales, saluditos, en lo que ustedes necesiten. Y voy a ser feliz. Aquí están nuestros amigos los

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1: Vamos a seguir compartiendo de la linda jornada de hoy su Radio Magistral FM. Ahí le queremos enviar un saludo cariñoso a cada uno de ustedes en esta jornada, en esta rancherita. Vamos a estar conectados, por supuesto, con nuestros grandes auspiciadores de los diferentes sectores. Y queremos saludar primero a los auspiciadores de atención. 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No se olvide, como siempre, también enviarnos sus peticiones musicales y saluditos. 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Aquí estamos acompañando con los legítimos de Olivarra. Es la buena música de la Magistral.

0: Es la hora 12:33.
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0: señoras y señores, amigos y amigas. Ahí estamos acompañándoles con este gran alternativa en la Radio Magistral FM. Y en este día, por supuesto, ya con las 12:48, les seguimos acompañando en esta edición. 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Ya son las 12:48, pronóstico del tiempo. Oye, tenemos un sol maravilloso hasta ahora. Temperatura, atención para las personas que están en sintonía, 14 grados tenemos a esta hora. ¿Ya? Es lo que les podemos contar, chiquillos, en esta edición. Muy bien, señoras, muy bien, amigos, amigas.
1: Yo te prometo.
0: Un saludo gigantesco en el día de hoy. Jesús, el ranchero, la música.

0: Es la hora 13 en punto.
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0: Es la hora 13, un minuto.
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1: Bueno, seguimos acompañándoles en esta edición del programa en Cholchol y Galvarino. Aquí estamos en el Carnaval Ranchero Tropical. Buena música para ustedes.

alegría, buena onda, ritmo, eso es la radio, eso es Magistral FM, eso son los más de 20.000 seguidores que tenemos a través de las redes sociales, a través de Facebook, Magistral, Radio Magistral FM, para que ustedes nos puedan acompañar en esta jornada, ¿cierto? Con nuestros amigos de Cholchol 91.1 en este día sábado, ¿ah? Queremos enviarle un saludo grande a todos ustedes. Bueno, quiero saludar, como siempre, a los auspiciadores que hacen posible este programa. Claro, me voy a detener primero en nuestros amigos. 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
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Y ahí estamos hasta las 14:30. Chiquillos, llámenos, mándenos su WhatsApp. En todas las plataformas digitales estamos con ustedes.

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1: Es la hora 13:34 minutos.
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4: ¡Esos timbales, Emilio!

0: Es la hora 13:59 minutos.
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0: Es la hora 14 en punto.
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0: acompañándoles en este día, ¿cierto? En esta temporada a través de la Radio Magistral 93.9 y en esta edición les acompañamos, por supuesto, en la 91.1, 93.9 y, por supuesto, también en Traiguén 101.3. Aquí acompañándoles, como siempre, en esta linda programación de esta jornada. Oiga, quiero contarles a ustedes que tenemos a nuestros auspiciadores hoy día. ¿Saben quiénes son o no? Bueno, yo les voy a contar de inmediato quiénes están con nosotros en esta jornada. 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

y pues seguimos acompañándoles en esta jornada. Hoy quédese en la sintonía porque ya después nos vamos a ir a la pausa comercial y vamos a seguir disfrutando de nuestra linda compañía. Claro, después a las 3 de la tarde vuelve Dania para que estén con nosotros. Cuídense, chiquillos.

0: Es la hora 14:29 minutos.
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0: Acerquémonos a la música. Teatro Municipal de Temuco realiza el primer concierto educacional 2026. PDI de Angol desarrolla diligencias investigativas en robo con violencia que afectó a funcionarios municipales. Operación Imperio Tribunal condena a dos ex PDI por cohecho y falsificación de instrumento público. Enorme fila en Avenida Pablo Neruda reunió a más de 500 personas que esperaban una hamburguesa gratis. Estas y otras informaciones las tendremos para usted en Plataforma Informativa.
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El Teatro Municipal de Temuco realiza a partir de las 11:15 horas del día de hoy el primer concierto educacional del año de la Orquesta Filarmónica de Temuco en el marco del programa Acerquémonos a la Música, iniciativa orientada a acercar la música docta a estudiantes de distintos establecimientos educacionales de Temuco y comunas de la Araucanía. La jornada es liderada por el director invitado Lautaro Muera Fuentealba, director chileno que se ha consolidado como una de las figuras emergentes de la Dirección Orquestal Nacional, desarrollando presentaciones junto a diversas agrupaciones sinfónicas del país. Además, el concierto contará con la participación del destacado violinista invitado Richard Bayani, intérprete chileno con trayectoria internacional y reconocido por su trabajo como solista junto a importantes orquestas y escenarios de Chile y el extranjero. Ambos, junto a la Orquesta Filarmónica de Temuco, desarrollarán una mediación educativa y didáctica para explicar a las y los estudiantes cómo funciona una orquesta, cuáles son las familias de instrumentos que la componen y cómo se construye el trabajo musical colectivo sobre el escenario. La actividad busca acercar la música clásica a niños, niñas y jóvenes de manera cercana y participativa, fortaleciendo el acceso a experiencias culturales y artísticas desde la educación. La Brigada de Investigaciones Policiales Especiales y Antisecuestro Sangol desarrolla diligencias investigativas y trabajo en el sitio del suceso con apoyo del Laboratorio de Criminalística Regional Temuco a raíz del delito de robo con violencia que afectó a funcionarios del municipio local. Hecho ocurrido durante la mañana de ayer en el sector Colonia Manuel Rodríguez de la comuna mencionada, en circunstancias que personal municipal efectuaba trabajos de mantenimiento en el lugar, movilizados en una camioneta, fueron abordados por sujetos encapuchados quienes portando armas de fuego

0: largas y cortas los intimidan para posteriormente sustraer el vehículo y darse a la fuga. En primera instancia concurre personal de Carabineros de Chile para prestar apoyo a las víctimas y trasladarlas hasta un recinto asistencial a fin de constatar lesiones. Asimismo, conforme a antecedentes recabados, la policía uniformada es la que encuentra abandonada la camioneta sustraída en un sector rural de Ercilla, oculta en una zona boscosa. Conforme a este hallazgo, la Fiscalía de Primeras Diligencias solicitó la concurrencia de la VIP Angol de la PDI para que realice la investigación a fin de establecer la dinámica de los hechos e identificar a los responsables. Vamos a otro ámbito. El Juzgado de Garantía de Temuco condenó a dos exfuncionarios de la Policía de Investigaciones PDI que usaron sus cargos para falsificar partes policiales y simular robos de vehículos de alta gama con el fin de cobrar seguros, delitos vinculados al clan criminal y desarticulado en la Operación Imperio. Los condenados son el subcomisario Juan Augusto Carrasco Hernández de la PDI de Temuco y Vladimir Cáceres Soto, oficial de la VICRIM de la PDI de Independencia en Santiago. Ambos fueron detenidos en octubre de 2025 y formalizados por una serie de delitos que incluían cohecho, fraude de seguros y falsificación de instrumento público. Ante el juzgado de garantía, los imputados reconocieron los antecedentes de la investigación, por lo que la causa se resolvió en procedimiento abreviado.
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Alrededor de 500 personas fueron las que llegaron finalmente al restaurante Stackout, ubicado en Avenida Pablo Neruda, 02371 en Temuco, que había anunciado que regalaría nada más y nada menos que 300 hamburguesas con queso en una jornada pensada para disfrutar en el marco del Día Internacional de la Hamburguesa, que se celebró durante la jornada de ayer. La actividad comenzó a las 14 horas, ya esa hora era una fila interminable en la Avenida Pablo Neruda, todos esperando por esa hamburguesa gratuita. Finalmente lo prometido se cumplió y se realizó la entrega de las hamburguesas por orden de llegada. Además, las primeras 100 personas que llegaron a la degustación recibieron una lata de gaseosa gratis.

0: Vamos al ámbito del empleo porque la tasa de desocupación en la Araucanía alcanzó un 7,9% durante el trimestre móvil febrero-abril 2026, registrando una disminución de 1,6 puntos porcentuales respecto al mismo periodo del año anterior, según los resultados de la Encuesta Nacional de Empleo, ENE, del Instituto Nacional de Estadísticas, INE. La cifra posiciona a la región por debajo del promedio nacional, que alcanzó un 9,1%, y refleja un aumento de la ocupación de un 2%, equivalente a 8.776 personas más trabajando en comparación con igual trimestre de 2025. Al respecto, el Seremi del Trabajo y Previsión Social de la Araucanía, Juan Pablo Carrasco, valoró los resultados, destacando especialmente la incorporación de mujeres al mercado laboral. Según el informe, las actividades económicas que más incidieron en el crecimiento del empleo fueron enseñanza, pesca, agricultura y salud. Sectores que concentraron gran parte de las nuevas oportunidades laborales generadas en la Araucanía. No obstante, los resultados positivos en materia de desocupación desde la Secretaría Regional Ministerial del Trabajo advirtieron sobre el principal desafío que enfrenta actualmente el mercado laboral regional: el aumento de la informalidad. Frente a este escenario, el Seremi realizó un llamado a los empleadores de la región a cumplir con la normativa laboral vigente y contribuir a la formalización del empleo. Finalmente, Carrasco indicó que el Ministerio del Trabajo y Previsión Social continuará fortaleciendo las acciones de fiscalización, capacitación e intermediación laboral, especialmente en sectores donde la informalidad presenta mayores niveles, con el objetivo de promover empleos de calidad y mejorar las condiciones laborales de miles de trabajadores de la región de la Araucanía. Esto es todo en cuanto a noticias. La invitación cordial es para reencontrarnos el día lunes, si Dios así lo quiere, para estar revisando junto a ustedes las principales noticias de la región de la Araucanía.
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0: Es la hora 14:58. Es la hora 14:58.
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Oye, nos vamos a ir de inmediato porque en hartas partes está celebrando el Día del Patrimonio. Así que nos vamos a ir de inmediato con este patrimonio musical chileno.

0: Es la hora 15:33 minutos.
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0: dar información y vamos a comentar una noticia que estuvo en bastantes medios desde ayer en la tarde. Y se trata de un curioso e inesperado momento que se robó las miradas durante una ceremonia de la Armada de Chile.
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0: ¿Esto fue de verdad?
1: 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Te necesito aquí. No puedo consolarme.
0: Claro, oye, es que yo había visto la noticia en la tele y yo pensé que era en otro país. Seguimos siendo el mejor país de Chile.
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0: Bueno, como les decía, un curioso e inesperado momento se robó la mirada durante una ceremonia de la Armada de Chile en plena graduación de binomios caninos especializados en detección de drogas y armas. Un perro entrenado se abalanzó sobre un vicealmirante y terminó mordiéndole ahí el bolsillo. Oye, pero ¿qué habrá pasado? ¿Qué tenía ese bolsillo? Yo creo que el perrito hizo el trabajo bien. Estaba súper bien entrenado. El protagonista fue un pastor belga. El perrito, que se aferró al uniforme del vicealmirante Arturo Oxley. Ahí justamente en el bolsillo, de ahí pescó el caballero. Desde la Armada explicaron que la reacción se debió a su edad, a su temperamento y nivel de activación. Así que aclararon que la situación fue controlada de inmediato por su guía. No sé, es sospechoso. La autoridad no sufrió lesiones, aunque sí terminó con la rasgadura en el pantalón. Mientras tanto, el canino quedó bajo supervisión y en proceso de reentrenamiento. ¿Pero por qué no? ¿Por qué le van a hacer eso al perrito? Si el perrito estaba trabajando, lo habían entrenado. Para eso. El perrito, yo solo cumplo con mi deber. Mi entrenador no me enseñó a mentir. Yo lo pensé. Tú lo pensaste. Todos lo pensamos. Yo había visto la noticia, pero la vi como de pasadita. Yo dije esto en otro país. Ahora estaba mirando el video bien y claro, ahí está la bandera chilena.

impactando patrimonio musical. 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

0: Seguimos revisando noticias bastante curiosas, y es que esta tampoco deja de ser y también ocurrió aquí en Chile.
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0: 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Y esto sucedió durante esta semana en Ovalle. En Ovalle fue detenido un funcionario de carabineros

0: Moreno Valle fue detenido un funcionario de carabineros quien ha sido acusado de apropiarse de parte de las luquitas que estuvieron incautadas en un procedimiento policial. Tras pasar a control de detención, el funcionario quedó con arresto domiciliario nocturno. El hecho salió a la luz luego de que se detectaran algunas inconsistencias en el monto de una platita incautada a 6 ciudadanos extranjeros que habían sido detenidos en un operativo Novalle, donde se habrían encontrado sustancias ilícitas y hay unas luquitas. No se va a notar, dijo. Claro, posteriormente ya en la comisaría, dice por aquí, surgieron las diferencias entre el dinero registrado y el efectivamente incautado. Pero habían... ¡No! Habían dado, amigo, ¿por qué? Llevó muy lejos el pensamiento intrusivo.
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0: La situación de inmediato alertó al mando de la unidad policial, que informó al Ministerio Público, iniciándose esta investigación que derivó en la detención del funcionario. De nuevo me acordé del chiste del bombo fica. Oye, ¿cómo habrá sido de la situación? ¿Se habrá autoesposado? ¿Habrá autonotificado? Oye, pero es que es muy irónico esto, irónico, pero yo creo que lo que tiene que haber pasado es que llevó el pensamiento intrusivo demasiado, demasiado lejos. Como que el momento de decir, y sí, y lo hace. El problema es que habían dado anotado, pucha, amigo, lo hizo mal.
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0: Nos vamos a una pausa, querido amigo, y ya regresamos con más curiosidades. 4 de la tarde en

0: Es la hora 16 en punto.
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0: 4 de la tarde con 10 minutitos. 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Le vamos a dar la bienvenida a nuestra queridísima Angie, que acaba de llegar aquí, venía subiendo el ascensor
1: de la radio. El ascensor de la radio, ahí animándome. ¿Cómo estás, Dan?
0: Bien, bien, bien. Venía bastante acalorada para acá. Yo dije,
1: oye, no sé si calor, si yo igual estoy media sopía.
0: Bueno, eso era exactamente lo que dije al inicio del programa. Porque yo dije, hoy ya sol, pero este sol de invierno, más de otoño, no va a calentar mucho.
1: No,
0: y entonces salí con una polera manga larga, el polerón, caminé 2 cuadras y llegué aquí igual, pues toda su piel.
1: Sí, no, yo ando con un chalequito, pero chalequito de chomba, no sé cómo se dice esto.
0: Un suéter.
1: No, igual tengo que lo hice puro suéter nomás.
0: Oye, sí, está bastante calentito el día, pero qué rico, yo creo que está impecable como para ir a disfrutar de un paseíto a pata bailar en el río. Esas cosas se me ocurren a mí con
1: necesario.
0: Con oye, comentemos una noticia bastante relevante. Ayer estuvimos haciendo un pequeño alcance antes de despedirnos en la tarde, pero no lo comentamos muy bien, así que cuéntanos tú.
1: Por supuesto, vamos a hablar sobre unos resultados que publicó el Instituto Nacional de Estadísticas, INE, porque se habla sobre que existe en la Araucanía un desempleo de 7,9%, pero la Araucanía está liderando como en informalidad laboral en nuestro país, siendo la región con mayor informalidad laboral, llegando a un 37,6%. Desde la Seremía del Trabajo y Prevención Social de la región de la Araucanía, se destacó que 8.700 nuevas personas están ocupadas en la región, principalmente ocupados por mujeres los puestos, pero existe un crecimiento de los trabajos informales. La tasa de desocupación alcanzó un 7,9% durante el trimestre de febrero a abril 2026, registrando una disminución del 1,6 puntos porcentuales respecto al periodo del año anterior. La cifra posiciona a la región por debajo del promedio nacional, que alcanzó un 9,1%, y refleja un aumento de la ocupación de 2%, equivalente a 8.776 personas. Al respecto, el Seremi del Trabajo y Previsión Social de la región de la Araucanía, Juan Pablo Carrasco, valoró los resultados, destacando especialmente la incorporación de mujeres al mercado laboral. Estas cifras muestran una señal positiva para la región. Hoy tenemos más personas ocupadas y una tasa de desempleo que se ubica por debajo de la media nacional. Además, el crecimiento del empleo fue impulsado principalmente por las mujeres, quienes registraron un aumento de 4,9% de ocupación durante los últimos 12 meses, lo que demuestra avances importantes en materia de participación laboral femenina. Según este informe, las actividades económicas que más incidieron en el crecimiento del empleo fueron salud, agricultura y pesca, y enseñanza, sectores que concentraron gran parte de nuevas oportunidades laborales generadas en la Araucanía. No obstante, pese a los resultados positivos en materia de ocupación, la Secretaría Regional Ministerial del Trabajo advirtió sobre el principal desafío que está enfrentando hoy día la región, que es lo del aumento de la informalidad. La tasa de ocupación informal alcanzó 37,6%, aumentando 3,7 puntos porcentuales en 12 meses y posicionando a la Araucanía como la región con la mayor tasa de informalidad laboral en nuestro país. En términos ya como más numéricos o absolutos, la región registró 168.997 personas ocupadas de manera informal, cifra que aumentó en 13,1% respecto al año anterior. Asimismo, mientras los empleos informales crecieron en 19.594 personas, los empleos formales disminuyeron en 10.818 personas durante el mismo periodo. Como gobierno valoramos que más personas estén accediendo a una fuente laboral, pero también debemos ser claros. No podemos conformarnos cuando una parte importante de ese crecimiento ocurre en condiciones de informalidad. El trabajo sin contrato, sin cotizaciones y sin protección social limita la oportunidad de desarrollo de los trabajadores y sus familias, sostuvo el Seremi. La autoridad agregó que la Araucanía no puede normalizar que más de un tercio de sus trabajadores se desempeñen en informalidad. Nuestro desafío es avanzar hacia empleos con derecho, estabilidad, acceso a la seguridad social. No basta con crear empleo, necesitamos generar un empleo formal y de calidad. También se hizo un llamado a los empleadores para fortalecer la fiscalización. También el Seremi realizó un llamado a empleadores de la región para cumplir con la normativa laboral vigente. Hacemos un llamado a todos los empleadores a cumplir con sus obligaciones laborales, escriturar contratos, pagar cotizaciones previsionales y respetar los derechos de sus trabajadores. La formalidad no es solo una exigencia laboral, es una condición esencial para construir la economía más justa, productiva y sostenible. Así que esta es una noticia que igual preocupa, porque si bien aumentamos la tasa de bajamos la tasa de desempleo a un 7,9%, existe mucha gente que no está cotizando, o sea, 37,6%.
0: Claro, bueno, yo creo que aquí son bastante los oficios en la Araucanía que obviamente no están formalizados. Eso igual es fome también para el respaldo de los trabajadores, para acceder a distintos derechos laborales, seguros de cesantía después, seguros de salud y todo lo que conlleva la informalidad, obviamente. Pero a la vez igual estaba también revisando la noticia ayer y pensaba en los trabajos que precisamente se dan en la Araucanía, que tienen que ver, sí, no sé, con venta de quizá cosas del campo, la misma leña o cosas así, que puede estar dentro también de esta contabilización. Y no sé si para aquellos emprendedores sería como tan bueno formalizar. Ahí tenía yo como un cruce de pensamiento en cuanto al tema, porque me imagino a qué se debe, digamos, esta situación en la Araucanía.
1: Sí, mira, creo que ahí no toma ese muestreo ese tipo de trabajo, porque por lo que entendí, por lo que leí, se hablaba sobre que los empleadores escrituraran contrato.
0: Ah, o sea, habían empleadores con trabajadores que están trabajando sin contrato, ¿no?
1: Exacto.
0: Cosa. Ah, y ya me cayó la teja. Oye, ya entendí.
1: Entonces, igual es una... Ya,
0: eso está
1: mal, porque al final, lo mismo que tú decías, o sea, el trabajo de repente no dura para siempre. Te despiden y no tienes algún zapate de finiquito, que no sé si te pueden dar finiquito con eso.
0: No, pues si estás informal no te pueden dar finiquito.
1: Entonces no vas a tener nada como para...
0: ni seguro, ni de nada.
1: Cuando no estés trabajando.
0: Claro, no puedes hacer un reclamo, la inspección de trabajo. No,
1: nada, entonces nada, pues uno tiene que tener mucho ojo con eso. Pero igual las mujeres están aumentando su ocupación. Pero igual decía que igual hay mayor informalidad en las mujeres.
0: Claro, igual las mujeres yo creo que aceptan poder tener este tipo de empleo porque quizás es más fácil, para ellos se acomodan a sus tiempos, horarios,
1: no sé. Yo creo.
0: Yo creo que por ahí va la cosa, porque más mujeres aceptan trabajar desde la informalidad en distintos lugares, no sé, puede ser ya la atención al cliente que se suele dar.
1: Claro.
0: El mismo cuidado de niños, servicios de limpieza, higiene, que de repente no sé si estarán bien regularizados.
1: Claro. Es muy importante ver eso, pero igual es una noticia que deja como la como agridulce, siento yo.
0: Claro,
1: como que sí, bajó el desempleo o la desocupación.
0: La desocupación, claro.
1: Pero aumentó la informalidad, que lo cual no es tan positivo.
0: Claro. Pero, sí, bueno, ayer estábamos leyendo antes de irnos esto de la informalidad en las mujeres, que también es una... a nivel país, también la balanza se pone bastante para ese lado. O sea, hay informalidad en las mujeres a lo largo de todo el país y se debe justamente a lo mismo, que las mujeres obviamente eligen estos trabajos por en preferencia de horario o otras cositas más. Oye, ¿te parece? Nos vamos con música. Vamos a revisar, estamos revisando aquí patrimonio musical. Oye, ¿qué tenemos de patrimonio musical? Yo creo que una sonora dinamita.
1: Una sonora dinamita, por supuesto, una sonora parte del dinamita. Patrimonio, de la historia de las personas que dormían entre dos sillas.
0: Exacto.
1: En una fiesta.
0: Nos vamos con música, 4 de la tarde con 21 minutitos.

0: Es la hora 16:28.
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0: 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Hoy hablando de estos días del patrimonio que se han vivido a lo largo de todo el país, vamos a hablar de una de las bandas que obviamente son consideradas una de las agrupaciones más importantes e influyentes de la música chilena y también latinoamericana. Nacieron en 1963 en Viña del Mar, creando un sonido único al mezclar el rock progresivo con instrumentos y ritmos tradicionales andinos y folclóricos de Sudamérica. Entre sus integrantes históricos destacó la participación del Gato Alquinta, los hermanos Parra, Mario Mutis, y su música se ha caracterizado por el uso de estos instrumentos tan reconocidos también por el pueblo andino, las quenas, zampoñas, charango, y esto mezclado con los sintetizadores y los pianos que le dan este sonido tan, no sé, por ahí escuché una vez el dato de que era como la frecuencia de la tierra. La música de los Jaivas era la frecuencia de la tierra. Oye, ¿cuál es tu canción?
1: Mambo de Machahuay.
0: ¿Te parece nos vamos con este tema?
1: Nos vamos con este tema. También recordar que hoy día se van a estar presentando acá en Temuco. Están ya en Temuco, en el casino. No vamos a decir el nombre del casino porque no nos pagan. Pero usted sabe. Y no, ahí se va a estar presentando y por supuesto igual con me imagino que todo el equipo, o sea, por lo menos va a estar en
0: Juanita Parra.
1: Que a mí me encanta, la verdad. Muy seca
0: y guapa con el paso de los años.
1: Es como el vino.
0: Es como el vino, Juanita. Vamos de inmediato entonces con este temazo ahí de los Jaivas. Vamos con el Mambo de Machahuay.

Bueno, y continuamos acá en Radio Magistral y para llevarle las más recientes informaciones que ocurren en nuestra región y a nivel país también, porque Teletón Temuco se sumó al Día del Patrimonio con actividades en todos sus institutos del país. Los 15 centros de rehabilitación desde Arica hasta Aysén recibieron a visitantes y autoridades que pudieron conocer de cerca el trabajo de rehabilitación e inclusión que Teletón realiza junto a más de 31.000 familias en todo Chile, y todo esto en el marco del Día del Patrimonio Cultural, donde la institución dio a conocer y dio a recorrer sus centros de rehabilitación para conocer la historia, más bien digo, el impacto y el trabajo que la institución desarrolla desde hace 48 años en nuestro país. María José Saldívar, directora general de Fundación Teletón, señaló: estamos muy felices de participar nuevamente en el Día del Patrimonio y poder compartir con la comunidad lo que hacemos día a día. Teletón es una obra colectiva que se ha construido gracias al compromiso de las familias, los equipos, el voluntariado y millones de personas en todo Chile. Por eso sentimos que también es parte del patrimonio social y solidario del país. En el Instituto Teletón Temuco, las personas visitantes participaron en las distintas actividades preparadas especialmente para la ocasión, en una jornada marcada por el encuentro ciudadano, la inclusión y el reconocimiento a la historia de la institución. Los visitantes pudieron recorrer las distintas áreas de atención del instituto, conocer testimonios de usuarios y familias y participar en actividades que destacaron el valor humano, social y comunitario que Teletón ha construido a lo largo de casi 5 décadas de historia. Hoy una linda iniciativa, por supuesto, para conocer este Instituto Teletón, que más que conocer el espacio, yo creo que el trabajo también de las personas quienes componen Teletón, tanto acá en Temuco, en el Instituto Teletón Temuco, que hace poco también recibió un reconocimiento, fue reconocido por el Servicio de Salud también, recordar a las personas quienes nos están escuchando. Teletón Temuco recibió un reconocimiento, ahí lo tengo, de acreditación de la Superintendencia de Salud por sus altos estándares de calidad y seguridad asistencial, porque bueno, Teletón Temuco, para quienes nos están escuchando, atiende a más de 1.500 niñas, niños y jóvenes de la región, y obtuvo esta certificación tras cumplir con los exigentes estándares definidos en obviamente por la autoridad pertinente, que es la Superintendencia de Salud, una instancia obviamente que reconoce el trabajo de todas las personas quienes están detrás, aparte de los profesionales, también los voluntarios, que son muy importantes dentro del proceso de rehabilitación de los niños, niñas y jóvenes, quienes son parte, quienes atienden en el Instituto Teletón Temuco. Así que es una instancia bonita también lo del Día del Patrimonio, para hacer la conexión, por supuesto, de poder conocer no solamente el espacio físico, sino también conocer el trabajo que ha realizado Teletón por 48 años, así que una bonita iniciativa, por supuesto. Y bueno, nosotros obviamente seguimos acompañados con más música acá en Radio Magistral, en esta tarde magistral, por supuesto, en la 93.9 en Galvarino, 91.1 en Cholchol, 101.3 FM en Traillén, por supuesto. Así que nos vamos con un tema musical y continuamos, por supuesto, con la programación de Radio Magistral.

0: Es la hora 16:58.
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Oye, continuamos en Radio Magistral, en esta tarde magistral, por supuesto, ya bajando un poco la temperatura. Adelante había un sol tremendo que, sinceramente, a mí me dio mucha calor. Yo llegué demasiado sopeada acá a los estudios de Radio Magistral Cholchol, pero, por supuesto, trayéndoles toda la información, todo lo que ha ocurrido en este momento, tanto a nivel regional, nacional y, por supuesto, internacional y también a nivel local. Y una de las cosas que han ido ocurriendo y que en realidad me llama mucho la atención es que Mattel, una marca de juguetes, subió a YouTube todas las películas animadas de Barbie. O sea, si nosotras que seguimos con Barbie, esto es una noticia maravillosa porque no vamos a tener que pagar por ver estas películas que son alrededor de... son muchas, no me acuerdo en realidad ahora en este preciso momento cuántas son, pero sí, bastantes. Entre ellas se encuentra, por ejemplo, Barbie y la magia de Pegaso, Barbie y las 12 princesas bailarinas, que es como un clásico de nuestra infancia, por supuesto. Yo realmente la voy a disfrutar estas películas junto con mi queridísimo Johan Leiva, mi amiguito de la vida, por supuesto, que nos vamos a disfrutar mucho. Así que con un cafecito de Mujeres, por supuesto, y disfrutando de estas películas que son un clásico, por supuesto, que obvio aquí nosotros nos gusta mucho, porque ¿quién no ha crecido con Barbie? Por lo menos yo creo que la mayoría, de 2000 para adelante, un poquito para atrás, yo creo que sí, crecemos con Barbie. Entonces yo creo que esto es un clásico y una muy buena noticia de no tener que pagar por las películas de Barbie, que por lo tanto igual el merchandising de Barbie, las muñecas, igual como que son bastante caritas. Así que yo creo que esto va a ayudar a poder recordarnos nuestro pasado, nuestra infancia, por supuesto. Así que una muy buena noticia. Y bueno, pasando a otro tema. Un clásico, por supuesto, de las series gringas que obviamente nosotros como latinoamericanos y como el resto del mundo hemos absorbido como nuestra, es Malcolm, porque viene a Chile la Comic-Con y anuncia la visita del actor Frankie Muniz, quien va a estar y va a ser parte de esta Comic-Con Chile 2026. Y este es el primer confirmado de esta instancia, Malcolm in the Middle, que va a estar el protagonista, Frankie Muniz, como bien lo mencioné, y va a estar el viernes 3 de julio. Y viene en un gran momento tras el reciente estreno de la secuela de Malcolm in the Middle, La vida sigue siendo injusta, que, bueno, es una serie obviamente que es un clásico también, y que va a presentarse este actor, el actor principal, en la Comic-Con este viernes 3 de julio. También se anunció que el histórico actor Carlos Villagrán, mundialmente conocido como Kiko en El Chavo del Ocho, participará durante las 3 jornadas de este evento. Y bueno, la organización de la Comic-Con informó que los próximos días se anunciarán más invitados que sorprenderán a los fanáticos, adelantando una gran invitada de marca mundial que dará mucho de qué hablar. Este evento se desarrollará el 3, 4 y 5 de julio en el espacio Riesco en Santiago y las entradas ya están disponibles en Punto Ticket. Así que, ¿qué les parece que Malcolm in the Middle, el actor de Malcolm in the Middle, Frankie Muniz, va a ser parte de esta Comic-Con año 2026? Un clásico. Y hablando de clásicos, nos vamos a ir con un clásico, por supuesto, pero en este caso del reggaetón, porque nos vamos a escuchar Amor Prohibido de Baby Rasta y Gringo. O sea, qué canción más antigua.

Oye, continuamos acá en Radio Magistral, siendo las 17:16 y vamos a comentar algo muy importante, un dato útil, por supuesto, para quienes nos están escuchando. Porque comenzó la quinta convocatoria al subsidio eléctrico, la postulación, por supuesto, donde mayores de 18 años que sean parte del registro social de hogares y que cumplan con alguna de estas condiciones, pertenecer a un hogar del 40% del registro social de hogares vigente a la segunda quincena de mayo de 2026 y pertenecer a un hogar con registro social de hogares y al menos una persona inscrita en el Registro Nacional de Electrodependientes hasta marzo de 2026, independiente del tramo de calificación. Además, ser cliente residencial, tanto arrendatario o propietario, y encontrarse al día en el pago de las cuentas de electricidad al 22 de junio de 2026. Otras condiciones son contar con clave única para ingresar la solicitud. Cada hogar puede solicitarlo una sola vez. Solo puede solicitarlo un integrante de 18 años o más por hogar según el registro social de hogares. Esta postulación la tienen que hacer online, www.subsidioeléctrico.cl, hasta el 5 de junio. Un alivio, por supuesto, para las cuentas de luz, por supuesto, en este tiempo, que también subirán la luz en general. Así que hasta el 5 de junio tienes la posibilidad de postular a este subsidio eléctrico. Recuerda, tienes que ser 40% más vulnerable del registro social de hogares. Y esto te permite reducir el monto de tu cuenta como un alivio presupuestario del hogar. Así que una muy buena instancia para poder ahorrarse algunos pesitos, algunas luquitas para este invierno, por supuesto, con este subsidio eléctrico. Paso a recordar nuevamente la página www.subsidioeléctrico.cl. Ahí puedes conocer mucho más de esto y también saber dónde exactamente hacer la postulación. Además, recuerda tener tu clave única, que es muy importante. Cada hogar puede solicitarlo una vez nomás, y solo puede solicitarlo un integrante de 18 años o más por hogar según el registro social de hogares. Así que ahí tienen un dato útil, por supuesto, para este invierno donde suben las cuentas de luz, ya sea por calefacción, que es lo más principal, por supuesto. Así que una muy buena instancia. Y nosotros nos vamos con otro tema musical en esta tarde magistral, esta fría tarde magistral de día sábado 30 de mayo. Aquí acompañándoles, por supuesto, en ya este último sábado de mayo, ya que comenzamos junio la semana que viene, así va a ser súper justito los días. Así que vamos con una canción que la vamos a encontrar ahora. Aquí está.

Oye, siendo las 17:23 de la tarde de este día sábado, saludamos a quienes hacen posible esta tarde magistral. 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

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Nosotros nos vamos a la música, por supuesto, posteriormente a una pausa comercial. Y continuamos con más de Tu Tarde Magistral en el último bloque. Y nos despedimos con... No nos vamos a despedir, que estoy hablando, no. Vamos a escuchar a un cantante que a mí me encanta y que casi me muero en uno de sus conciertos. Así que vamos a escuchar a Def Kila y a Easy Kid en Bellaquera.

0: Es la hora 17:30 minutos.
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Hoy es 5:37 a esta hora de la tarde. Continuamos con esta tarde magistral, por supuesto. Y vamos a comentar una noticia nacional que salió el día de ayer y que llamó mucho la atención, por supuesto, de el espectro político de nuestro país, por supuesto. Y es que, y también un poco en el exterior, igual tiene que repercusión esta noticia, porque el presidente José Antonio Kast designa al exmandatario Eduardo Frei Ruiz-Tagle como embajador en misión especial. El ex jefe de Estado asumió el cargo de forma ad honorem. Su labor se centrará en representar a Chile en encuentros internacionales de alto nivel político, económico y de cooperación. El gobierno informó esta designación como de que el expresidente Eduardo Frei Ruiz-Tagle va a ser este embajador ad honorem, donde va a representar a Chile en misión especial, donde, según comunicó el Ministerio de Relaciones Exteriores, el exmandatario representará al país en seminarios, encuentros, visitas oficiales y otras actividades internacionales que requieran una representación de alto nivel político, económico o de cooperación. Desde Cancillería destacaron su trayectoria pública, experiencia internacional y aporte a la política exterior. El Ejecutivo señaló que esta designación busca fortalecer las relaciones bilaterales y multilaterales de Chile, además de proyectar los intereses nacionales en el exterior mediante figuras con amplia experiencia. Oye, ¿qué les parece? Es como un poco contradictorio, la verdad, ¿no? Pero también ha sido muy contradictorio la política de nuestro país en el último tiempo. Y bueno, ya sabíamos que Eduardo Frei Ruiz-Tagle le había dado apoyo a José Antonio Kast, pero lo que no esperábamos, creo yo, creo que todo el espectro político y la ciudadanía, es que tomara un cargo de gran relevancia dentro de el país, dentro del gobierno, porque ser embajador, a pesar de que sea como en misión especial o a honorem, va a dar la cara del gobierno ante situaciones internacionales del exterior, por supuesto, en encuentros, como lo decíamos, seminarios, visitas oficiales, y que requieran obviamente esta representación política. Bueno, ahí destacaron que había una experiencia, una trayectoria pública y experiencia internacional, por supuesto, porque, bueno, fue exmandatario, tiene este conocimiento, supuestamente, para poder llevar a cabo estas, ¿cómo decirlo? Estas misiones que tiene el gobierno, por supuesto, a nivel exterior, y que hoy día va a caer en las manos de el exmandatario Eduardo Frei Ruiz-Tagle, donde se confirmó el día de ayer este nombramiento. Bueno, este nombramiento se produce meses después de la ruptura política entre Frei y su histórica militancia en la Democracia Cristiana. Eso recordar también un precedente súper importante. Porque el exmandatario hizo público su respaldo a José Antonio Kast, como lo mencionaba anteriormente. Bueno, la Democracia Cristiana es precisamente como de centro izquierda, entonces igual esto llama mucho la atención, pero obviamente ya sabíamos que tenía su apoyo a José Antonio Kast en su candidatura. Y bueno, también cabe recordar que Frei Ruiz-Tagle ya ocupó esta misma posición entre 2014 y 2022. Tras ser nombrado por la expresidenta Michelle Bachelet, que a propósito estaba buscando llegar a la presidencia de la ONU. Hace poco se reunió con el presidente de Francia, Macron, y bueno, ahí estaban conversando, yo creo, me imagino, con el tema del apoyo, porque es muy importante tener apoyo, ya que el país no le dio apoyo, el presidente José Antonio Kast no le dio apoyo a la expresidenta Michelle Bachelet. Ella obviamente va a seguir su carrera sola. Y bueno, ha ido buscando los contactos, el apoyo de los presidentes y los mandatarios. Ya tenemos el apoyo abierto de Claudia Sheinbaum, presidenta de México, y Lula da Silva, que es el presidente de Brasil. Bueno, y ahora, volviendo al tema, esto fue como un paréntesis.

paréntesis, la verdad. Como lo mencionábamos, Pedro Estable ya fue parte de, ya ocupó esta misma posición. Y bueno, su gestión también se extendió durante el segundo gobierno de Sebastián Piñera y finalizó al inicio de la administración de Gabriel Boric, y ahora vuelve a tomar esta posición de ser embajador de Chile en misión especial. Algo que yo creo que mucha gente no sé si se esperaba, la verdad, pero algo que llamó mucho la atención, por supuesto, ayer en la tarde cuando se hizo público este nombramiento por parte del gobierno del presidente José Antonio Kast. El canciller Francisco Pérez Mackenna señaló que su reconocida vocación de servicio público, así como el liderazgo y visión de Estado demostrados a lo largo de su extensa carrera política, constituyen cualidades de especial relevancia para representar a Chile en instancias de alto nivel político, económico y de cooperación internacional. Así que, bueno, vamos a estar a la espera de lo que ocurre con esta representación que va a tomarlo nuevamente el expresidente y el exmandatario Eduardo Frei Ruiz Tagle. Y bueno, nosotros vamos a seguir con música, por supuesto, en esta tarde magistral, en esta última patita que nos queda

Chico. ¿Quieren changa changa? Muchachos, vamos.

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1: Es la hora 18 en punto.
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1: Muy buenas tardes, queridos amigos y amigas. Estamos arrancando, estamos iniciando esta programación de día sábado. Sábado 30 de mayo, desde ahora. Y por las siguientes dos horas en este fin de semana vamos a estar compartiendo junto a ustedes lo mejor de la música urbana a través de cada una de las frecuencias. Te acompañamos en Cholchol a través de la 91.1 FM. Estamos también en Galvarino y alrededores a través de la 93.9. Y en Traiguén te acompañamos a través de la 101.3 FM. Ustedes, como cada tarde, se pueden comunicar con nosotros a través de las plataformas sociales. Estamos en Facebook y estamos también en Instagram. Nos vas a encontrar como Radio Magistral FM. Entérate de todo el acontecer regional, nacional y del mundo en todo momento. Facebook e Instagram, Radio Magistral FM. Y además, nuestro WhatsApp que está habilitadísimo es el 45-251-3128. 45-251-3128. Nuestras plataformas habilitadas. Y este programa. Y este programa llega cada fin de semana a cada uno de vuestros receptores. 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

Muy bien, ahí estaba sonando eso que llevaba por título Puñaladas. Son las 6 de la tarde con 19 minutos. Seguimos disfrutando de la buena música a través de tu radio Magistral FM. Solo éxitos urbanos de 18 a 20 horas todos los sábados a través de cada una de las frecuencias de la Magistral. 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Nos vamos a ir de inmediato con más grandes canciones. Recuerda que tú puedes solicitar a tu grupo o artista favorito escribiéndonos a través de nuestro WhatsApp, el 45-251-31-28, 45-251-31-28. Nos vamos ahora con esto que es de J Balvin junto a Bizarrap.

0: Seguimos disfrutando de los éxitos urbanos. Bizarrap junto a J Balvin. Y ahora nos vamos con Chayni, Suna Ezequiel.
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0: Ahí estaba sonando Quevedo junto a Nueva Línea, al golpito. Nos vamos a una breve tanda publicitaria en este 30 de mayo, tanda, y volvemos.
1: Vale.
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3: Es la hora 18:30.
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Muy bien, ahí estaba sonando Layola F. Eso llevaba por título Nébula. Estamos disfrutando de la buena música a esta hora de la tardecita en toda la región de la Araucanía, junto a nuestros grandes auspiciadores. 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Y a esta hora nos vamos a ir a revisar la temperatura en esta fría jornada de sábado acá en la región de la Araucanía. Te comentamos que en este momento entre Higuén y en Galvarino tenemos 10 graditos de temperatura. Mientras tanto aquí en Cholchol registramos 11 graditos a esta hora. Ya cae la noche en la región de la Araucanía. Hay vientos que van desde 1 a 7 kilómetros por hora. Para mañana domingo vamos a esperar una temperatura mínima de 4 grados y una máxima que va a estar entre los 13 y 14 graditos. Para recibir junio, el día lunes, martes, miércoles, jueves, hay probabilidad de precipitaciones en la región de la Araucanía, iniciando estas precipitaciones el día lunes. Las primeras gotitas podrían caer antes del mediodía y ya desde las 17 horas tendríamos presencia de agüita también acá en nuestra región y se extenderían, según el pronóstico, hasta el día jueves 4 de junio. Eso es lo que le podemos indicar, señalar en relación al pronóstico. Nosotros nos vamos a ir con más canciones. Recuerda, estamos hasta las 20 horas compartiendo junto a ti acá en tu radio magistral. Nos vamos con Bad Bunny y su baile inolvidable. Nos separan 15 de las 7.

0: Ahí estaba sonando eso que llevaba por título La Villa. En esta programación en vivo a través de la radio Magistral FM. Nos vamos. Nos vamos a ir con más canciones, pero antes saludamos también a quienes están conectados y conectadas a través de nuestra señal online en la web www.magistralfm.cl. 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

0: Es la hora 18:58 minutos.
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Ahí estaba sonando eso que llevaba por título Ocean. Ya nos fueron 8 minutos, ya de las 7 de la tarde. 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Seguimos compartiendo música, éxitos. Karol G junto a Faith. Verano Rosa.

0: Estaba sonando BLE junto a Hobby on the Drums. Eso llevaba por título Mi Refe. Es la variedad musical, solo éxitos urbanos. Te entregamos en este sábado por la tarde, en este 30 de mayo, a través de tu radio Magistral FM. Y nos vamos ahora con música nacional. Escuchamos a la gran Loyalty. Esto es Triste y Linda.
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estaba sonando Loyalty. Eso era Triste y Linda. 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Seguimos con la música. Paulo Londra junto a María Becerra.

Ahí estábamos escuchando a María Becerra en esta tardecita. 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Nos vamos a ir con más canciones. Seguimos disfrutando de la buena música a esta hora de la tardecita. 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Seguimos disfrutando en vivo hasta las 20 horas.

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1: Es la hora 19:31.
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Seguimos compartiendo la buena música y en esta última media hora de programa aquí en la Radio Magistral FM. 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Nos vamos a ir con más canciones a esta hora de la tarde. Esto es Prince Royce junto a Romeo Santos. Esto lleva por título Dardos. Seguimos disfrutando en vivo en esta jornada por la tarde a través de tu radio magistral.

0: variedad de éxitos nos para en esta tarde. Nos vamos a ir de inmediato con más canciones, pero antes les tengo un muy buen dato, porque en Traiguén 101.3 FM nos acompaña Ganadera Traiguén, quienes esperan por ti en calle Lagos, esquina Pérez, frente del mercado municipal. 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Nos van quedando los últimos minutos de programa y tú puedes establecer comunicación con nosotros. Recuérdalo a través del Facebook e Instagram. Nos encuentras como Radio Magistral FM. 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Nos vamos con más canciones y ya pronto estamos retornando para comenzar a despedir el programa del día de hoy.
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2: Bueno, y así con esa canción estamos llegando al final del programa del día de hoy. Hemos compartido 2 horas de esta gran selección musical a través de cada una de las frecuencias de la radio Magistral FM. Agradecidos de vuestra sintonía que nos brindan todas las tardes. De lunes a viernes, por supuesto, con la mejor música latina, pop, baladas románticas y éxitos del recuerdo. Y los sábados de 18 a 20 estamos con la mejor selección urbana. Agradecemos a quienes permiten que este programa llegue a cada uno de vuestros receptores. 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Le vamos a extender la invitación para que siga conectado con nosotros. En breves minutos más, luego de la tanda, arranca la segunda edición del Correo Magistral, con 1:30 para que pueda disfrutar de la buena ranchera chilena y mexicana en esta jornada por la tarde. Por mi parte, nos escuchamos de lunes a viernes, recuérdalo, desde las 18 horas, con la buena música latina, pop, baladas románticas y éxitos del recuerdo. Como siempre, un honor poder acompañarles. Que tengan linda tarde, linda noche. Sigan disfrutando. Hasta mañana. Chao, chao, chao.
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